Es expresado en el versículo 7 del capítulo 1, cuando el Señor Jesús se ha manifestado desde el cielo con sus ángeles poderosos en llama ardiente. Jesús viene en su gloria. Los ángeles vienen en su gloria. Y quizás el fuego refulgente también habla del Padre, quien fue manifestado muchas veces en el Antiguo Testamento en la llama de fuego que guió a Israel de noche y moraba en el lugar santo. Estaba ahí morando sobre el lugar santo. El fuego que Moisés vio y los hijos de Israel vieron en el Sinaí representaba a Dios. Un fuego brillante, magnífico, refulgente de la presencia de Dios. Cristo viene, los ángeles vienen, la gloria de Dios es desplegada. Mateo describe eso. Mateo capítulo 24, Jesús viniendo en gloria. Mateo capítulo 25, Jesús viniendo en gloria. Inclusive Mateo capítulo 26, hacia el final del capítulo, de nuevo Jesús viniendo en gloria. Y cuando Él viene, versículo 8 dice, Él dará retribución, castigo. Esa es la razón por la que llamamos este tercer punto castigo. Dando castigo a aquellos que no conocen a Dios. No conocen a Dios. ¿Por qué no conocen a Dios? Inclusive aquellos que no obedecen el Evangelio de nuestro Señor Jesucristo. Si usted no obedece el Evangelio, usted no puede conocer a Dios, ¿verdad? No hay ninguna otra manera de ser salvo. ¿Y qué va a suceder si Él va a dar castigo? ¿Cuál es el castigo? Versículo 9. Estos pagarán el castigo de destrucción eterna. Eso significa que eternamente estarán enfrentando una destrucción no terminal, excluidos de la presencia del Señor y de la gloria de su poder. Serán despedidos de la presencia de Dios, en donde hay lloro eterno y crujir de dientes y lloro. Entonces, cuando Jesús viene en su gloria a la tierra en la segunda venida, al final de la historia humana como la conocemos, el final del día del hombre, se llevará a cabo la destrucción de los impíos y serán enviados a la destrucción eterna. El Señor entonces establece su reino milenario. Y al final de los 1000 años del reino viene el tribunal final. Pase a Apocalipsis capítulo 20 y solo le voy a pedir que vea esto de manera breve. Apocalipsis capítulo 20. Juan, viendo ese futuro al final del reino, este es el acontecimiento final en el universo como lo conocemos. Vio un gran trono blanco y el que se sentaba sobre él. El momento en el que Juan ve esto dice, de cuya presencia la tierra y el cielo huyeron. Esa es la destrucción del universo. Simplemente desaparece. Y no se dio lugar para ellos. Deja de existir el universo entero. Dios va a deshacerlo más rápido de lo que Él lo creó. Y después están los muertos. Grandes y pequeños. Eso significa importantes y no importantes. Todos son traídos delante del trono. Los libros fueron abiertos. Simplemente identificando el hecho de que Dios tiene una cuenta perfecta de todo en nuestras vidas. Y se abrió otro libro, el libro de la vida, ese es el libro en el que aquellos que son salvos están registrados, sus nombres están escritos, y los muertos fueron juzgados por las cosas escritas en los libros según sus obras. Eso es trágico porque sus obras son malas, las de todos los hombres. El mar entregó a los muertos que había en él, la muerte y el Hades se entregaron a los muertos que había en ellos. Los muertos literalmente vienen con un cuerpo resucitado, preparado para dolor eterno, y son traídos delante de este gran trono. Y cada uno de ellos fue juzgado por sus obras, porque eso es lo único por lo que pueden ser juzgados. Y cuando usted es juzgado por sus obras, usted es condenado. Y la muerte y el Hades fueron arrojados al lago de fuego. Esta es la muerte segunda, el lago de fuego. Y si el nombre de alguien no se halló escrito en el libro de la vida, fue arrojado al lago de fuego. La única manera de escapar del lago de fuego es que el nombre de usted esté en el libro de la vida. El nombre en el libro no significa que usted no tuvo ninguna obra de pecado. Significa que sus obras fueron cubiertas y pagadas por el sacrificio de Cristo. Entonces, cuando Cristo venga en su gloria y cuando venga en la gloria del Padre y de los ángeles santos, usted puede leer también de eso en Apocalipsis 19, retratándolo como cabalgando del cielo, por así decirlo, sobre un gran caballo blanco viniendo a conquistar y a destruir. Cuando Él venga a tratar con los impíos para destruirlos, a castigarlos con castigo eterno, a traerlos delante del tribunal final para su sentencia final, es en ese punto que el Señor va a manifestar que Él está avergonzado de todos aquellos que estuvieron avergonzados de Él y de su Evangelio. Es una realidad seria, seriamente aterradora. Y entender lo que está en juego. ¿De qué sirve? ¿Cuál es el beneficio? ¿Qué utilidad hay si usted gana el mundo entero satisfaciendo todos los deseos de la carne, los deseos de los ojos y la vanagloria de la vida? Si usted fuera a obtenerlo todo, ¿de qué importaría cuando usted perdiera su alma eterna? Mucho mejor.

0: por entrar por la puerta estrecha. Y esa es la razón por la que Jesús dice, si quieres estar en el cielo, si quieres seguirme para entrar al reino, niégate a ti mismo, toma tu cruz y sígueme.
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0: 14:30.
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Qué triste es cuando hay hijos rebeldes en casa. 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

0: El rey Saúl es la rebeldía personificada. Vean cómo dice aquí el pasaje de la Escritura en 1 Samuel capítulo 15. Cierto día Samuel le dijo a Saúl, Samuel, el profeta Samuel, el que ungió a Saúl como rey, fue el Señor quien me dijo que te ungiera como rey de su pueblo, Israel. Ahora escucha este mensaje del Señor. Esto es lo que el Señor de los ejércitos celestiales ha declarado. He decidido ajustar cuentas con la nación de Amalek por oponerse a Israel cuando salió de Egipto. Entonces le da las instrucciones y dice: ve y ahora y destruye por completo a toda la nación amalecita, hombres, mujeres, niños, recién nacidos, ganado, ovejas, cabras, camellos y hasta los burros. La orden no era complicada, no era vaga, era muy clarita. Dios había hablado por medio de Samuel. Él requería obediencia a esta orden. ¿Pero qué hizo? Ve al versículo 7. Luego Saúl, dice, mató a los amalecitas desde Ávila hasta llegar a Shur, al oriente de Egipto. Capturó a Agag, el rey amalecita, pero destruyó por completo a todos los demás. Saúl y sus hombres le perdonaron la vida a Agag y se quedaron con lo mejor de las ovejas y las cabras, del ganado, de los becerros gordos y de los corderos. De hecho, con todo lo que les atrajo, solo destruyeron lo que no tenía valor o que era de mala calidad. ¿Se da cuenta? Aquí vemos el primer strike que cometió este hombre. Desafiar a la autoridad para llevar a cabo el deseo de uno mismo. Desafío a la autoridad para llevar a cabo los deseos propios. Muchas veces es lo que hacemos. Se dan ciertas instrucciones y se hacen, pero se hacen de la manera como yo lo espero. Dios vio que lo que había sucedido no era lo que él había hecho, entonces mandó a Samuel. Vea lo que le dice a Samuel. Aquí específicamente en el versículo 10 le dice: luego el Señor le dijo a Samuel, lamento haber hecho rey a Saúl. Ah, no, que Dios no se arrepiente. Una cosa es que Dios se arrepiente y otra cosa es que Dios se entristezca. Porque me ha sido nada leal y se ha negado a obedecer mi mandato. Al oírlo Samuel se conmovió tanto que clamó al Señor durante toda la noche. Temprano en la mañana siguiente, Samuel fue a buscar a Saúl. Alguien le dijo: Saúl fue a la ciudad de Carmelo a levantar un monumento en su propio honor y después continuó a Gilgal. A ver, ¿leí bien? ¿En honor de Dios o en honor de sí mismo? Fue a hacerse una estatua para él solo. Muy modesto el muchacho, ¿eh? Como vemos en los países del Medio Oriente, donde siempre en cada de esas ciudades está una estatua del presidente que tienen o del líder. Algo así tenía Saúl. Estaba copiando las naciones de alrededor. Entonces, cuando se acerca con él, lo encontró Saúl. Y yo creo que lo agarró con la mano a la masa, terminando de cincelar la última cosa o viendo ahí, no, quítale un poco la barba, no lo tengo tan largo, quién sabe qué. Pero cuando ve a Samuel que venía en su burrito, dice: ¡Samuel! ¡Bienvenido! ¡Que Dios te bendiga! ¡Mua, mua, mua, mua, mua, mua! Hice todo lo que dijo Dios. En el versículo 13 dice eso. Pero en el versículo anterior dice: Dios le dice a Samuel, Samuel no ha hecho lo que yo le pedí. Pero el rey Saúl está diciendo, dice, todo lo que me dijo el Señor. ¿Quién tiene la razón? Cuando usted vaya a la Biblia y encuentre algo que no le gusta, usted tiene dos opciones. O se somete a ella, o cambia de opinión, porque la Biblia está correcta. Porque no podemos cambiarle pasajes a la Escritura para que sea nuestra conveniencia. Aquí vemos lo que está sucediendo en el caso de él. Lo que nos lleva a la segunda. Las excusas. El desafío a la autoridad para llevar a cabo los propios deseos es una. El segundo, racionalización y encubrimiento para excusar acciones pecaminosas. Buscamos excusas para poder hacer lo que hacemos. Los que se resisten a la autoridad llegan a ser maestros en este arte del encubrimiento, de cambiar las cosas. Ay, no, no, no, lo que pasa es que no me entendieron bien. Yo le informé al contador que es a lo que le debía a los impuestos, pero es que también hubo otras cosas y bueno, ahorita no me acuerdo ya. Y ponle esa cantidad, no te preocupes. Ay. Al cabo, el gobierno tiene mucho dinero. O como me ha tocado escuchar La iglesia de Stone Brothers tiene mucho dinero, ¿para qué tenemos que dar ofrenda ahí? Mejor se la voy a dar a fulano de tal porque la necesitan más. Y ni la iglesia ni fulano de tal lo reciben de todas maneras. O sea, realmente tratamos de buscar excusas para abiertamente desobedecer lo que Dios nos pide que hagamos. Y no me malentienda, estoy citando ejemplos claves, no porque me interese el hecho de que usted dé dinero, no, pero es una de las cosas más tristes que en una nación como esta, solamente el 2.5% de los cristianos evangélicos realmente están ofrendando consistentemente a la obra de Dios. 2.5%. Si el Señor nos pidiera cuentas por lo que damos, muchos de aquí estaríamos en el lugar donde llevaron a Ananías y Zafira. Porque le estamos robando al Señor. Y ustedes me conocen perfectamente y saben que pocas veces hablo de esto, pero es una de las formas tan abiertas de rebeldía que tenemos en cuanto a las cosas del Señor, que es triste decirlo. Los que resisten la autoridad, como en el caso de Saúl, lo hacen con frecuencia, buscan excusas, son mentiras. Y para desacatar el contraste aquí vemos en el versículo 11 la manera en cómo Dios dice, se ha vuelto en pos de mí, pero no ha cumplido lo que yo le dije. Mientras que Saúl dice, he cumplido a cabalidad lo que Dios me dijo. ¿Estarán listos para demostrar que sus acciones tienen más sentido? Incluso hay personas así que explican cómo son mejor las cosas que hacen, porque es mejor para su familia, para el bienestar personal, para su salud. Y es por eso que toman acciones para cambiar la forma en cómo responden al llamado de Dios. Saúl utilizó este método, pero no logró engañar a Samuel. Vean, algo curioso que ocurre cuando está pasando esto, porque le está diciendo estas cosas, y le está diciendo, hice todo lo que me dijo el Señor. Ve el versículo 14. Y luego Samuel le responde en forma chusca, le dice, entonces, ¿qué es todo ese balido de ovejas y cabras y ese mugido de ganado que oigo? ¿Acaso es la televisión? ¿La tienes en el ESPN o en qué? ¿O en el Animal Planet? ¿Qué es todo ese ruido de animales que hay? Versículo 15. ¿Es cierto que los soldados dejaron con vida? A ver, ¿a quién le está echando la culpa? Los soldados dejaron con vida lo mejor de las ovejas, las cabras y el ganado, admitió Saúl. Pero van a sacrificarlos al Señor tu Dios. Pero todo lo demás lo destruimos. O sea, eso lo apartamos porque creímos, ya que están aquí, ¿para qué desperdiciarlo? Mejor vamos a ofrendarlos al Señor. Buscando una justificación de sus acciones, lo que nos lleva al tercer strike, y este es un out definitivo. Resistencia a aceptar la responsabilidad de una mala acción cometida. Lo que pudo haber hecho Adán en el huerto del Edén cuando fue atrapado con las manos en la masa, cuando fue confrontado con Dios, ¿qué le costaba a Adán decir, perdón, me equivoqué, lo siento mucho, Señor? Y entregarse a la misericordia y la gracia de Dios. Pero no, tuvo que echarle la culpa a alguien más. La misma situación cometió Caín. La misma situación está cometiendo Saúl. Y junto con Saúl, todos aquellos que de alguna otra manera estamos siendo desafiantes a la autoridad de Dios todos los días en lo que nos manda hacer, buscamos excusas para hacer lo que queremos hacer nosotros a nuestra manera. En segundo lugar, buscamos la manera de poder maquillar las situaciones para poder que se hagan las cosas a mi voluntad, no como Dios la pide. Y si yo pudiera citar el mejor ejemplo de todos, aquel que fue obediente hasta la muerte y muerte de cruz fue Jesús. Porque aún tuvo la misma situación en el huerto de Getsemaní, cuando estaba luchando internamente en su humanidad, porque fue 100% humano, luchaba específicamente por lo que iba a ocurrir unas cuantas horas más adelante. Y él rogaba al Señor y le decía, Señor, Señor, si tú quieres, haz que esta copa de amargo sufrimiento pase. Pero ni siquiera hay un punto ahí, solamente una coma. Pero no se haga mi voluntad, sino la tuya. Ese es el ejemplo que tenemos que seguir, no los otros que estoy mencionando. No los otros que estamos viendo. Resistir, aceptar la responsabilidad es algo terrible. Y lamentablemente, nosotros muchas veces como adultos lo practicamos tan a diario que ya no lo sentimos, somos insensibles a eso. Y no nos damos cuenta que los más pequeñitos de la casa nos están observando. Y los pequeñitos entre los 2 y los 6 años aprenden más viendo que escuchando. Porque realmente aprenden con el ejemplo de nosotros los padres. Eso lo vemos aquí de una manera tan clara en la vida de Saúl. Solo perdonamos a unos cuantos con objeto de sacrificar a Jehová. ¿Ahora está realmente buscando excusas este hombre? ¿Usted cree que Dios va a aceptar una ofrenda así? O sea, ¿en qué cabeza cabe? Realmente no estaba caminando con el Señor como para darse cuenta de que un Dios santo no puede convivir con nada que sea pecaminoso. Obviamente no lo conoce porque él pudiera saber que un Dios santo también es misericordioso. Y si él pide perdón, Dios que es todo amor, toda justicia, es capaz de perdonarnos porque nos ama. Romanos claramente lo establece, no hay ninguna condenación para aquellos que están en Cristo Jesús. La condicionante es arrepiéntete de tus pecados, confiésalos delante del Señor y atente a la misericordia del Señor. Déjale a él el resultado. Necesitamos tomar acciones firmes en nuestra vida, en nuestro caminar espiritual. Vea lo que sucede al final, al leer estos versículos donde realmente él trata de buscar excusas. Cuando llegamos al versículo 20, 21, 22, vemos un poquito todo lo que estaba haciendo aquí Saúl al implorar el perdón del Señor. Pero déjenme leérselos para que tenga la idea completa. Dice el versículo 20: pero yo sí obedecí al Señor, insistió Saúl. Cumplí la misión que él me encargó. Traje al rey Agag. A ver, ¿cumpliste la misión? Él dijo, mata a todos, incluyendo al rey. O sea, tú mismo te estás contradiciendo. Entonces mis ropas llevaron lo mejor de las ovejas, de las cabras, del ganado y del botín para sacrificarlo al Señor, tu Dios en Gilgal. ¿Se dan cuenta? O sea, él dice, maté todo, hice todo lo que Dios me dijo, pero traje estas cabras porque tenía que llevar el equipaje. El equipaje que traje de allá, porque todos solíamos ofrendar al Señor. O sea, ¿no está pensando en lo que está diciendo? Pero Samuel respondió, ¿qué es lo que más le agrada al Señor? ¿Tus ofrendas quemadas y sacrificios o que obedezca a su voz? ¿Qué es lo que más le agrada al Señor? ¿Que cantes tan hermoso el domingo en la mañana o que obedezcas al Señor? ¿Qué es lo que más le agrada al Señor? ¿Que prediques lo que la gente quiere oír o que obedezcas al Señor? ¿Qué es lo que más le agrada al Señor? Si realmente el vivir de esta manera, el servir en cada lugar, el llevarle un plato de comida a un necesitado, el poder orar por un... Dios quiere obediencia, obediencia, obediencia, punto. Todo lo demás, absolutamente todo, son buenas obras necesarias, pero no indispensables, porque Dios lo que necesita es total obediencia, completa rendición a su autoridad. Dura cosa es meterse con un Dios vivo, porque no va a tomar por inocente aquel que ha hecho injusticia. Y aún esas pequeñas cosas que usted ya se olvidó, el Señor las tiene muy, muy recordadas. Y a menos que usted permita que el Espíritu Santo en este momento empiece a traer a su mente tantas cosas que usted abiertamente han sido un desafío y una rebelión ante el Señor no va a poder hacer nada con su vida. Necesitamos ponernos a cuentas con Él. ¿Cómo esto nos afecta a usted y a mí? Mire la forma en la cual trató. Cuando él se dio cuenta y cuando recibe la reprensión de Samuel, versículo 23 dice, la rebelión es tan pecaminosa como la hechicería y la terquedad, tan mala como rendir culto a ídolos. Se está dando cuenta, Dios está diciendo a través del profeta, el que tú te rebeles a mí es tan pecaminoso, tan terrible, tan horrible, como que practiques hechicería, adivinación. Así es como considero la rebeldía. Mejor cambies el nombre de Walter Mercado de todos ustedes, porque al final de cuentas es lo mismo que desobedecer al Señor. La rebelión es tan pecaminosa. ¿Dios quiere sacrificios? No. Dios quiere obediencia, que obedezca su voz. Escucha, la obediencia es mejor que el sacrificio y la sumisión es mejor que ofrecer la grasa de los carneros. Eso es lo que Dios quiere. La rebelión es tan pecaminosa como la hechicería, la terquedad tan mala como el rendir culto a ídolos. Así que por cuanto has rechazado el mandato del Señor, Él te ha rechazado como rey. quedas completamente descalificado. Cometiste el tercer strike y ahora es, vámonos. Entonces, Saúl, en un momento en el cual fue confrontado, le dice a Samuel, es cierto, he pecado. He desobedecido tus instrucciones y el mandato del Señor. Esto era todo lo que Dios quería desde el principio. Porque tuve miedo del pueblo. ¿Se da cuenta? Le tenía más temor al pueblo que tenerle temor a Dios. Pero tenga cuidado, no levante el dedo contra Saúl, porque mire, usted apunta un dedo y tres apuntan a nosotros, porque hacemos lo mismo nosotros. Las cosas que no hacemos es por el temor a ser descubiertos. No nos importa el poder ponerle el cuerno o ser adúltero con el cónyuge, siempre y cuando no se den cuenta. Me hacen recordar aquella escena cuando José estaba con la mujer de Potifar y había una leyenda que decía de que José le dice, yo no puedo ofender a mi Dios. Entonces ella se quitó la falda y la arrojó y cubrió la cara de un ídolo que estaba junto a su cama y decía, ahora sí ya, Dios ya no nos ve. Y José le dice, tu Dios no te ve, pero el mío todo lo ve. Y eso es lo más triste de todo. Hemos sido tan insensibilizados que realmente no nos da temor que Dios sepa. Nos da temor que se entere el pastor, o la esposa, o el esposo, o las amigas. Pero no nos importa. Pero hoy en día la desvergüenza es tal de que a través de algo que pudiera ser utilizado para glorificar a Dios como es Facebook, Facebook se ha convertido en la causa número uno de divorcios en esta nación. Nunca antes había habido una abierta rebeldía de la esposa al marido y con una libertad que le está engañando y poniendo el cuerno. Y ahí está la evidencia y no se inmuta. Al contrario, levántese de dos. ¿Y qué? Eso es peor que hechicería. Cuando abiertamente estamos desafiando a Jehová de los ejércitos y nos rebelamos con toda clase de autoridad que Dios pone acá. Desobedecemos al gobierno, desobedecemos a los ancianos, desobedecemos al marido, desobedecemos a los maestros, desobedecemos todo abiertamente. Entonces, ¿por qué nos sorprende lo que encontramos en la Escritura cuando estamos viviendo una situación similar? Vamos comenzando con nuestra propia vida. Y al menos comencemos por el hogar. Todavía hay esperanza. El Señor no nos ha dejado desprotegidos. Saúl pidió perdón, Samuel le respondió, versículo 26. Dios te perdona, pero no volveré contigo, dice el Señor. Ya que tú rechazaste el mandato del Señor, Él te ha rechazado a ti como rey de Israel. Como cristianos, no hay un solo pecado que cuando pidamos perdón, Dios lo perdona. Dios lo perdona. Pero muchas veces Dios no va a detener las consecuencias de nuestras malas decisiones. Tenemos que vivir con ellas. El adúltero va a tener que vivir con las consecuencias de tener un hijo fuera del matrimonio. La adúltera va a tener que vivir con las consecuencias de una enfermedad de transmisión sexual. Lo mismo va a ocurrir con el adolescente que quiere practicar sexo fuera de los límites que Dios estableció, que únicamente es el matrimonio. Muchachos, quizá ustedes no lo sepan, pero el sexo es un regalo de Dios. Se lo ha dado a una persona, a una pareja, a un hombre y una mujer únicamente cuando deciden jurarse amor eterno delante de la presencia del Señor en santo matrimonio. Es ahí donde el regalo del sexo se puede abrir. Fuera de ese lugar, es pecado. Abiertamente pecado. Y si usted lo hace simplemente porque las hormonas se desbordaron y usted quiso hacerlo, aténgase a las consecuencias. Dios le puede perdonar, definitivamente. Nos ha perdonado todos los pecados. Pero Él muchas veces no va a detener las consecuencias. Por eso vemos que pastores dejan un púlpito porque cayeron moralmente o cayeron de alguna manera. Dios no toma a la ligera los pecados de sus hijos, los toma muy en serio. Y a cada uno, con cada quien ajusta cuentas. Yo le quiero dar cuatro recomendaciones. De hecho, tres nada más, para que no diga que soy malo. Eso es lo que vamos a hacer nosotros. Comencemos en las etapas de la vida. ¿Cómo podemos evitar la rebelión contra la autoridad de Dios? Primero que nada, piensa en la niñez. Y entendamos una realidad. Un carácter rebelde se engendra en un hogar donde los padres renuncian a ejercer la autoridad conferida por Dios. En realidad, los hijos No quieren el control total, pero estarían encantados de poder tener límites de padres amorosos, que le pongan límites, pero con justicia. El problema, ¿sabe qué es? Que nos vamos al extremo muchas veces. Visitando una familia, no hace mucho tiempo, platicaba precisamente con toda la familia, era un descontrol ahí. Y el padre trataba de pedir perdón a la esposa y todo lo demás. No se asuste ni sea morboso, no es de aquí, de esta iglesia. Entonces, de alguna otra manera, me sorprendió muchísimo escuchar a su hijo adolescente de apenas 18 años, fíjese, 18 años el muchacho, con lágrimas en los ojos, diciéndole al padre, ¿por qué? Porque había sido muy rebelde con el padre, diciéndole al papá, yo no tengo problema que cuando tú me dices, no vas a ir a tal lugar, y aunque me enoje, no iré. En donde tengo problemas es que tú me digas hoy una cosa y mañana me digas lo contrario. ¿Quién está enseñando a quién ahí? El hijo le está diciendo, ponme límites, pero respétalos tú primero. Hoy en día les ponemos límites y le decimos al muchacho, no fumes, no fumes. Pero yo soy fumando como chacuaco. No vienes porquería y yo estoy con la porquería todo el día en la tele. No tenemos autoridad para exigir autoridad, porque no nos la ganamos. Tenemos que empezar nosotros y poner el ejemplo a ellos. En la niñez, ahí se está engendrando la rebeldía. Tengamos cuidado. Segundo, en la adolescencia el peligro más grande ocurre no tanto con las situaciones que él aprende en algún lado, sino muchas veces por las presiones de grupo. Y si usted conoce bien a su adolescente, hijo o hija, se dará cuenta que muchas de las decisiones que está tomando, usted se dice, ¿pero de dónde sacó eso esta muchacha? No lo aprendió a la casa, menos lo aprendió a la iglesia, se lo prometo. Pero tiene amiguitas que lo están haciendo y ellas quieren ser aceptadas. Y la presión del grupo es tal de que a menos que lo hagan, no la acepten en el grupo de amigas. Y no hay sufrimiento más fuerte de un adolescente que la presión del grupo. De verdad. Y si usted como padre no toma el tiempo de haber sembrado desde pequeños la verdad de la palabra del Señor, esas criaturas van a empezar a creer cuanta cosa venga a su vida de las personas a quienes ellos consideran sus mejores amigas o sus mejores amigos. Tenemos que prestar atención, tenemos que conocer a los muchachos, tenemos que meternos en sus vidas. Necesitamos conocer a los adolescentes, necesitamos estar con ellos, necesitamos, hermanos, jóvenes, ustedes que me están escuchando, acérquense con sus padres y díganle, papá, mamá, mira, aquí está mi nombre de usuario, aquí está mi clave de Facebook. Tienes toda la libertad para que tú entres ahí. El muchacho o la muchacha está dispuesto a hacerlo cuando usted respeta sus límites también. Yo no estoy pidiendo que se haga el mejor amigo de su hijo o su hija. Los muchachos no necesitan mejores amigos, necesitan padres responsables, que los amen, pero que los guíen. La última parte va para todos los adultos. En la edad adulta, una vida rebelde puede ser quebrantada cuando Dios y nadie más que Dios es el que tiene el control total de nuestras vidas. Es entonces cuando el orgullo se cae al suelo. Es entonces cuando la vanidad se restierra. ¿Por qué? Porque Dios está ejerciendo control y Dios está haciendo la limpieza necesaria en el corazón humano. Él permitirá que nuestras circunstancias nos enseñen, hermanos. Él permitirá que nuestras circunstancias nos enseñen los problemas que tengamos, pero Dios estará ahí para atraparnos cuando estemos cayendo. Porque nuestro Dios es misericordioso, lento para la ira, pero grande en misericordia.
1: Es por medio de Cristo que podemos reconciliarnos con el Padre. No vale la pena seguir alejados de Él. Fortaleciendo su concepto de autoridad, fue el mensaje aquí en Visión para Vivir con el pastor Carlos Azazueta. 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

0: 15 horas en punto.
1: Haga lo que haga, hágalo con gozo, como para el Señor. El trabajo o la obra de nuestro Padre Celestial es llevar a cabo nuestra salvación y exaltación. Y empezando por Adán, Él nos ha mandado trabajar. Desde el jardín del Edén se le mandó a Adán que lo labrase y lo guardase. Después de la caída se le dijo, con el sudor de tu rostro comerás el pan. En el día del trabajo damos gracias a Dios por la bendición que nos da. 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

Qué bendición acompañarles en este día 1 de mayo a través del programa Música y Reflexión. Sean todos y cada uno de ustedes bienvenidos al programa de esta tarde.

0: Hoy aquí en el programa Música y Reflexión, con nuestro saludo para todo el sector que se dedica a alguna actividad, porque es el Día Internacional del Trabajo, o como prefieren algunos, el Día Mundial del Trabajador, día en el que reconocemos el esfuerzo y la labor de cada quien en sus diferentes ámbitos, contribuyendo para el desarrollo personal, familiar o de la nación entera. Le invito para que se quede en el programa de hoy. Vamos a escuchar una conversación con el pastor Eduardo Saladín y el pastor Sujel Michelén. Ambos estarán hablando de este tema tan importante, del cristiano y el trabajo. Así es que no se despegue de su radio receptor, siga conectado con Radio Cultural TGN, porque aprenderemos mucho desde la perspectiva de la palabra de Dios para ser agradecidos y valorar cada día más este lugar que Dios nos da donde nos desarrollamos, es decir, el trabajo. Bienvenidos de nuevo entonces al programa Música y Reflexión de hoy.
1: Gracias por estar con nosotros en su programa. Sujel, ¿cómo te encuentras?
2: Muy bien, ¿y tú cómo estás?
1: Todo muy bien, gracias a Dios. El tema es muy interesante, el cristiano y el trabajo. Tú sabes que hay muchas ideas erróneas acerca del trabajo y es bueno que veamos lo que dice la palabra de Dios.
2: Y aún, lamentablemente, en las mismas iglesias cristianas no siempre los creyentes tienen una clara comprensión de lo que la Biblia enseña acerca del trabajo, y eso es terrible. Porque el trabajo es un aspecto importantísimo en la vida de uno. Uno se pasa una buena parte de la vida trabajando.
1: Como lo veremos, sí, Sujel. Cuando hablamos de trabajo, estamos hablando de la vocación, la ocupación de una persona. El diccionario lo define como realizar una actividad física o intelectual de forma continuada.
2: O sea, lo que quiere decir, Eduardo, que por ejemplo, si una ama de casa nos estaba escuchando en la radio, ella debe entender que cuando hablamos de trabajo no nos estamos refiriendo únicamente al trabajo que se hace en una oficina. Esa ama de casa tiene un trabajo, ella tiene una vocación que debe llevar a cabo como madre, como esposa, como ama de casa. Así que esto se aplica muy ampliamente. El estudiante,
1: a todo el mundo,
2: que estudia, que está en la universidad o en la escuela, él tiene un trabajo que hacer. Entonces, que entiendan que cuando hablamos de trabajo, no estamos hablando necesariamente de profesiones, no estamos hablando de profesionales, sino de, como tú bien decías,
1: ama de casa, médico, enfermera, chofer, plomero, carpintero. Hay algo interesante en la definición del diccionario, Sujel. Quiero repetirla. Realizar una actividad física o intelectual en general de forma continuada. Yo lo dejé ahí, pero el diccionario dice, y recibir un salario por ello. Muchas veces nosotros trabajamos y no recibimos un salario por ello.
2: Sí, por ejemplo, esa ama de casa, que no la van a promover ahora a gerente de ama de casa. No, ella va a ser ama de casa.
1: Ingeniera económica de la casa o gerente de compra de la casa.
2: Sin embargo, y no va a recibir lo que se llama un salario por esa labor que ella realiza. Sin embargo, es un trabajo importante, es un trabajo digno, que entienda que lo que vamos a decir acerca del trabajo tiene que ver con ella.
1: Y este tema es sumamente importante porque, como tú decías al inicio, cada día dedicamos mucho tiempo y muchas energías para trabajar y, por lo tanto, debemos ver cuál es la perspectiva de Dios. Fíjate que uno se despierta temprano en la mañana para llegar a la oficina, al trabajo, trabaja el día entero, sale a las 5, a las 6 de la tarde para ir a su casa.
2: Y de hecho, Eduardo, si tú no sabes cómo se conecta el evangelio en el que tú crees con el trabajo que tú realizas, o la relación que tú tienes con Dios y el trabajo que tú realizas, tú estás echando fuera de una gran parte de tu vida al evangelio y al Señor. O sea, si tú no conectas tu trabajo con Dios, hay una gran parte, 8 horas diarias por lo menos de tu vida. Por lo menos, diariamente, que tú estás echando fuera a Dios de tu vida.
1: Y lo interesante, Sujel, es que es un tema ampliamente tratado en las Escrituras y debemos conocerlo en ese sentido. ¿Tú me entiendes?
2: Yo creo que muchos se van a sorprender de ver la cantidad de información que la Biblia tiene acerca del trabajo.
1: Y también es importante estudiar este tema porque hay consecuencias si trabajamos bien o no. Si trabajamos bien conforme a los principios de la palabra de Dios, es una gran oportunidad para adornar el Evangelio de Jesucristo. Es una oportunidad maravillosa para mostrar la gracia de Dios operando en nuestras vidas. Pero si no trabajamos como dice la palabra, podemos ser un mal testimonio. Tú has oído muchas veces personas que dicen, pero él dice que es cristiano, pero él es un vago.
2: No, lo que es peor, yo he escuchado hermanos de la iglesia decir, mira, yo prefiero contratar a un inconverso y no a hermanos de la iglesia. Cuando uno escucha opiniones como esa, algo muy malo está pasando. Porque no puede ser que un impío, una persona que no conoce al Señor, que no tiene al Espíritu Santo, sea más excelente en su trabajo, en su vocación, que un creyente. Eso es inaudito. Entonces, en ese sentido, vemos que este tema que vamos a tocar hoy aquí tiene, como decíamos al principio, una enorme importancia para los creyentes.

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1: Tú me hablabas antes de empezar el programa, Sujel, acerca de la influencia de la reforma en la ética protestante del trabajo.
2: Realmente, cuando uno estudia la historia de la iglesia y la historia en sentido general, uno se sorprende de ver el impacto que tuvo la reforma en el norte de Europa. La reforma protestante no fue un movimiento económico. Es importante que entendamos eso. La reforma protestante fue un movimiento espiritual. Hubo un redescubrimiento de la doctrina de la justificación por la fe sola, solo Cristo, sola gracia, sola escritura. Sin embargo, el hecho de que el hombre entendiera que todos estamos bajo la autoridad de Dios y que si tú eres pastor o ingeniero o abogado o herrero o ebanista o lo que sea, tú debes hacer todas las cosas para la gloria de Dios, eso va a tener un impacto en la manera como tú trabajas.
1: Es así, eso lo vamos a explicar con más detalles a medida que se desarrolla el programa.
2: ¿Qué pasó en el norte de Europa? Que teniendo menos recursos materiales que los que tenía el sur de Europa, cuando llegó la reforma protestante, el norte de Europa tuvo un progreso que el sur de Europa... Un mayor desarrollo. Y eso es lo que Max Weber, un sociólogo, llamó la ética protestante del trabajo. Definitivamente, esa herencia que nosotros recibimos del catolicismo romano, donde el clero es el que trabaja para Dios, pero los demás son seculares.
1: La diferencia entre lo secular y lo sagrado.
2: Exacto, eso hizo un impacto en la mentalidad latinoamericana del trabajo, que lamentablemente, Eduardo, es increíble cómo eso todavía nos afecta en el día de hoy. Tú tomas, por ejemplo, estos países del norte de Europa, que hace rato que desecharon el cristianismo. Eso es increíble. Hace tiempo que muchos de esos países olvidaron sus raíces, pero son raíces tan fuertes que todavía están dando fruto en el orden del trabajo.
1: Hay una cultura de trabajo.
2: Hay una cultura que lamentablemente en América Latina nosotros no tenemos como herencia del catolicismo romano que trajo Colón y los conquistadores.
1: Es muy interesante, Sujel. Vamos a ir a la Escritura para empezar a ver lo que Dios dice acerca del trabajo. ¿Tú te acuerdas de la canción El Negrito del Batey, Sujel?
2: Sí,
1: a mí me llaman El Negrito del Batey porque el trabajo para mí es un enemigo,
2: es un
1: dice.
2: Enemigo.
1: El trabajar yo se lo dejo todo al buey porque el trabajo lo hizo Dios como castigo. Eso, Dios no hizo el trabajo como castigo.
2: La verdad es que lo grande es que muchos cristianos tienen la teología del Negrito del Batey. No es la teología
1: de que el trabajo
2: es
1: un castigo.
2: Sí, el trabajo. De hecho, pueden pensar, en serio, que el trabajo fue parte de la maldición que vino como parte de la caída.
1: Y es bueno que expliquemos eso a la luz de la palabra de Dios, porque Génesis 1:28 dice, y los bendijo Dios, y les dijo que fructificad y multiplicaos, llenad la tierra y sojuzgadla, y señoread en los peces del mar, en las aves de los cielos, y en todas las bestias que se mueven sobre la tierra. Él nos dio poder para sojuzgar la tierra. Adán debía cumplir con la vocación que Dios le había asignado. Ahí el hombre no había caído todavía.
2: ¿Qué significa sojuzgar la tierra?
1: Oh, controlarla, gobernarla, tener el control sobre ella, el ponerla a producir.
2: Por eso es que algunos le han llamado a ese versículo, Génesis 1:26-28, ese texto, el mandato cultural.
1: Así es.
2: A veces nosotros cuando escuchamos la palabra cultura, mucha gente cuando escucha la palabra cultura piensa en música culta, piensa en algo sofisticado, refinado. No. Cultura viene de la palabra cultivar. Entonces, el hombre tiene un mandato cultural, que es el mandato de cultivar la tierra. Las abejas tienen miles de años haciendo exactamente el mismo panal. Funciona, es perfecto, pero es el mismo panal.
1: El mismo diseño.
2: No, el mismo diseño, por instinto, porque Dios las hizo así. Pero al hombre Dios le dio la capacidad de cultivar la tierra, de transformarla. Nosotros vivimos en casas muy diferentes a las de hace 6,000 años atrás. La tecnología es parte del mandato cultural. Es cierto que el hombre en su pecado puede usar la ciencia, la tecnología para mucho mal. Pero el quehacer científico, el quehacer tecnológico, la transformación que el hombre hace con los materiales que Dios le da, es parte de la imagen de Dios en nosotros, que es un creador, pero también al mismo tiempo es parte del mandato que Dios le ha dado.
1: Ese mandato cultural, sí.
2: Exactamente, y eso no vino después de la caída, eso no es parte de la maldición.
1: Por eso lo dice en Génesis 1, 26 al 28, y en Génesis 2, 15, mira lo que dice, tomó pues Jehová Dios al hombre, y lo puso, ¿dónde? Sí,
2: en el huerto del Edén.
1: ¿Para que se sentara y no hiciera nada? No, para que lo labrara y lo guardase. Para que lo labrara y lo guardase, para que trabajase. Allí él le dio una encomienda, un encargo, como nos decimos nosotros. Él debía trabajar en el huerto. Dios no nos creó para que estemos ociosos, nos creó para trabajar. Y eso lo vemos claramente allí.

0: Con nuestro saludo renovado para usted, gracias por su sintonía y le deseamos un feliz Día del Trabajador. Aquí estamos para compartir con usted estos consejos, estos temas interesantes y hoy aprendiendo de los pastores Eduardo Saladín y Sujel Michelén, la perspectiva del cristiano y el trabajo. Dejemos pues que ellos sigan comentando con nosotros estos interesantes temas.
1: Dios no nos creó para que estemos ociosos, nos creó para trabajar, y eso lo vemos claramente allí.
2: De hecho, es importante un dato que a veces las personas pierden de vista en Génesis 2 y 3. ¿Qué pasó cuando Adán y Eva cayeron en pecado? Dice que Dios los expulsó del huerto del Edén. Dios plantó un huerto, ese huerto no lo plantó Adán, Dios lo plantó. Y le dio a Adán orden de cultivarlo,
1: labrarlo y guardarlo.
2: Labrarlo y guardarlo. Ahora, ¿qué significa eso? Que había un pedazo del planeta Tierra que ya estaba labrado y Adán debía continuar
1: esa labor.
2: La labor de Dios. Cuando Adán y Eva pecan, son expulsados del huerto del Edén. Lo que nos da la impresión clara en el pasaje de que si Adán no hubiera pecado, Adán y Eva, la labor que ellos tenían que hacer era extender el huerto del Edén a todo el planeta. O sea, la labor del hombre, si no hubiera pecado, era hacer del planeta entero un paraíso. Pero el hombre pecó, la tierra fue maldita por causa del pecado, y ahí sí se introdujo un elemento en el trabajo que no estaba antes. Y es el hecho de que Dios le dijo al hombre, maldita será la tierra por tu causa, con el sudor de tu frente comerás el pan. En otras palabras, la caída trajo un elemento de frustración al trabajo que antes no había. Y mira, Eduardo, no importa que tú trabajes en una oficina con aire acondicionado, tú te vas a ganar el pan con el sudor de tu frente. Todo trabajo tiene su problemática, su dificultad, te va a poner a sudar. Pero eso es parte de la maldición que vino con el trabajo. Pero el trabajo en sí mismo dignifica al hombre.
1: Esa es parte de la maldición, ¿no? Que vino con el trabajo, con la caída del hombre.
2: Con la caída, exacto. Con la
1: sobre
2: caída
1: el trabajo.
2: Hombre, sobre el trabajo. Pero el trabajo en sí mismo no es parte de la caída.
1: Es parte del plan de Dios, no es algo maligno. Entonces, el trabajar es una bendición de Dios, como hemos visto. Dios puso a Adán para que labrara y guardase el huerto para que sojuzgara la tierra. Aún tú sabes, Sujel, que cuando estemos en el cielo tendremos que trabajar.
2: Sí.
1: Apocalipsis 7:15 dice, pero estos están delante del trono de Dios y le sirven día y noche en su templo, y el que está sentado sobre el trono extenderá su tabernáculo sobre ellos. Los que están delante del trono, ¿qué hacen?
2: Servir.
1: Dan culto a Dios, adoración, día y noche. Mira qué trabajo más glorioso tendremos nosotros en los cielos.
2: No, y de hecho, para que nadie se imagine que el cielo es un culto de adoración interminable, como decía alguien, donde tendremos que estar quietecitos por los siglos de los siglos. Algunas personas tienen una idea muy abstracta del cielo y se lo imaginan como un lugar donde vamos a estar saltando de nube en nube y que la única labor que tenemos que hacer es cuidarnos de que no se nos caiga el arpa. No, en el cielo es un lugar concreto y nosotros vamos a hacer labores concretas en el cielo. Cuando tú hablabas de servir a Dios adorándole a Él, que nadie piense en un culto de adoración. No, porque es que para Dios, en el cielo nosotros vamos a hacer muchas cosas, pero las vamos a hacer todas para su gloria y todo va a ser parte de esa alabanza. Pero en el cielo vamos a seguir haciendo el mandato cultural y vamos a hacer muchísimas cosas que nosotros ahora mismo ni sabemos, porque Dios nos tiene sorpresas guardadas en el cielo. El cielo no es un lugar para vagos. De hecho, hay un elemento que no mencionamos hace un rato, y es antes de la caída, otra vez, yendo un poco para atrás. Nosotros fuimos hechos a la imagen de Dios, y Dios trabaja. De hecho, en Juan capítulo 5, Cristo dice a los fariseos, mi Padre hasta ahora trabaja y yo trabajo. En ese sentido, el hecho de haber sido hechos a la imagen de Dios ya de por sí nos hace seres trabajadores, por imagen.
1: ¿Sí?
2: Por ejemplo, dice en Éxodo 20, 6 días trabajarás y harás toda tu obra, mas el séptimo día es reposo para Jehová tu Dios. ¿Cuál es la razón que da Dios en los 10 mandamientos para ese patrón?
1: El trabajo así.
2: Que ese es su patrón, exacto. Porque en 6 días hizo Jehová los cielos y la tierra, y el séptimo día descansó. O sea que definitivamente creo que hemos demostrado bíblicamente el trabajo no es en sí una maldición, no es en sí un castigo.
1: Es un mandato de la creación. Dios nos diseñó para trabajar.

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1: Estamos tratando el tema de el cristiano y el trabajo, un tema sumamente importante, y hemos visto, Sujel, cómo Dios nos creó para que trabajáramos, cómo le dio a Adán un mandato de que labrara y guardare el huerto donde él lo había puesto para que trabajara junto con Eva, su esposa. ¿Qué pasó después, Sujel? ¿Por qué tenemos tantos problemas hoy?
2: En el mundo entró otro intérprete, que fue Satanás.
1: Otro consejero.
2: Otro consejero. Satanás le dio a Adán y a Eva una perspectiva completamente diferente de la que Dios le había dado. Y por supuesto, el hombre, ya sabemos, cayó en pecado. El hombre compró la mentira de Satanás, desechó la verdad de Dios. Y eso trastornó absolutamente todo, incluyendo el hecho del trabajo. O sea, a partir del momento de la caída, el hombre adquiere una visión diferente de las cosas. Pero no solamente eso, sino que ya vimos, citamos en Génesis capítulo 3, cómo Dios, como parte de la maldición que Dios le dio al hombre por la caída, le dice: maldita será la tierra por tu causa, con dolor comerás de ella y sacarás de ella el fruto, con el sudor de tu frente. Y ahí es que da la sentencia de que volverás al polvo, porque polvo eres y al polvo volverás.
1: Ya la tierra no iba a fructificar como había fructificado anteriormente.
2: Y no solamente eso, la tierra estaba maldita para ser menos productiva, pero lo que es todavía peor, la tierra iba a producir lo que no sirve. Por ejemplo, el apóstol Pablo dice en Romanos capítulo 8 que Dios sujetó el mundo a vanidad. ¿Y eso qué significa? Que Dios sujetó el mundo a producir lo que no sirve. Y eso es muy fácil de comprobar. Simplemente vaya al patio de su casa, are un pedazo de tierra, usted lo de hierba y lo deja así. Y no le pone la mano.
1: La hierba mala sale.
2: Yo le aseguro que al mes usted no va a tener gladiolos y gardenias. Usted lo que va a tener es hierba mala. Eso es parte de la maldición que Dios dio a la tierra.
1: Entonces, que no va a cumplir el propósito para la cual fue diseñada originalmente, en ese sentido.
2: Ahora, para tú poner a la tierra a producir, tú tienes que labrar la tierra, que era lo que Adán hacía al principio, pero ahora con la gravedad...
1: El sudor de tu frente, Sujel.
2: El sudor de tu frente, que la tierra no va a producir lo que tú quieres que produzca, que va a venir un animalito y se va a comer probablemente el fruto cuando esté saliendo, que tú tienes que usar muchísimas técnicas para poder guardar realmente el fruto para que no se dañe. O sea, en otras palabras, es un trabajo agobiante y muchas veces frustrante.
1: Pero alguien puede decir, Sujel, pero eso se limita a la agricultura, a los gusanitos y eso. Yo trabajo en una oficina y yo cojo mucha lucha, hay muchos problemas.
2: Exactamente, o sea que no se limita a la tierra.
1: No se limita, con el sudor de tu frente habrá dolor, habrá angustia, habrá malos ratos, habrá aflicciones, habrá engaños.
2: Tú tienes una empresa y tú dependes de maquinarias y resulta que la maquinaria se dañó. O
1: se
2: resulta
1: rompen,
2: que tú tienes que tener subcontratistas y no te cumplen a tiempo. O sea, no importa lo que tú hagas, aún el ministerio pastoral tiene sus frustraciones. El pastor tiene que ganarse el pan con el sudor de su frente. Y no solamente cuando predica los domingos. Es que el trabajo va a ser agobiante en ocasiones. Eso es parte de la maldición que vino sobre el hombre por causa del pecado.
1: Entonces, esa idea de un mundo sin problemas en el trabajo, sin fricciones entre los compañeros en las oficinas, en las fábricas, sin equipos que se rompan, sin trabajos que se dañen en la producción, eso no existe.
2: Bueno, en Hollywood.
1: Sí, en las películas.
2: En las películas, y películas que son aptas para toda la familia, porque generalmente cuando las películas son que quieren presentar la realidad, te presentan claramente la problemática del hombre en su vida laboral. Generalmente, cualquier película que tú veas, a menos que sea una película hecha para que los niños se vean todos felices, tú lo vas a ver ahí claramente, que cómo se refleja el agobio que el hombre siente por esa frustración que muchas veces da el trabajo. Y es importante aclarar que lo mejor que le puede pasar a un ser humano es que trabaje en aquello que le gusta.
1: En su vocación.
2: En su vocación. Pero aún haciendo lo que a ti te gusta, aún en ese caso, el trabajo, tú vas a sentir el peso de la maldición que vino por el pecado.

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1: Tú y yo conocemos muchos hermanos y amigos que, por ejemplo, son ingenieros y les encanta su labor, ingenieros civiles, la construcción. Y a veces uno lo ve sumamente desanimado porque tienen problemas con la calidad del trabajo que hacen los obreros o los albañiles o aquellos que ponen los pisos o los plomeros. Sí. Y ellos aman lo que hace, pero sabemos que hay una maldición con el sudor de tu frente. Qué bueno es saber que el trabajo no lo hizo Dios como castigo. Si usted nos está sintonizando en este momento, Dios nos creó para que nosotros trabajásemos. El problema es que fruto del pecado del hombre, con el sudor de tu frente, tendrás que comer. Entonces, debemos resistir la idea, Sujel, de que si dejo de trabajar, dejo de sufrir.
2: Completamente. Nosotros no estamos aquí para evitar el sufrimiento. Y en ningún aspecto. Porque la vida, no solamente el trabajo, tiene sufrimiento. La crianza de los hijos tiene sufrimiento. El matrimonio en este mundo caído tiene sufrimiento. Y Pablo dice a los solteros, le dice, miren, el casado tiene cuidado de las cosas de este mundo, de cómo agradar a su mujer, y tú vas a tener problemas. Aún tú ames a tu esposa, tengas un buen matrimonio. Cuando tu esposa se enferma, eso es un dolor para ti. Entonces, en ese sentido, no es solo el trabajo que tiene problemas en este mundo caído, es todo. Pero en cuanto al trabajo, tú hablabas hace un rato del asunto del retiro. Algunas personas dicen, yo lo que quiero es matarme trabajando,
1: producir, hacer una economía, un buen dinero, ponerlo en un banco a producir y ir a mi casa a sentarme
2: tranquilamente, a recoger conchas de mar.
1: Sí.
2: No, si tú puedes lograr una vida económicamente estable, y tú quieres cambiar de actividad y decir, mira, de ahora en adelante, yo quiero los últimos años que me quedan. Hay personas que
1: dedícame a servir en la iglesia, al Señor.
2: A servir al Señor en la iglesia, haciendo un ministerio que yo no había hecho antes porque no podía. Bien, eso fue un cambio de trabajo. Pero hasta que te mueras, tú tienes una obra que hacer. Y vas a dejar de hacerla cuando partas de este mundo. Probablemente tú no vas a trabajar, si el Señor te da larga vida, cuando tengas 80 años, como tú trabajabas cuando tenías 40.
1: Sí, trabajaré menos horas si una persona llega a esa edad.
2: O tendrás otro tipo de trabajo, pero tú vas a trabajar, deberías trabajar.
1: Y cada vez, Sujel, que tengamos problemas en el trabajo, con un empleado, con un compañero, con una maquinaria, si es ingeniero, con una construcción, debemos recordar que eso es fruto de la caída.
2: Y que yo debo seguir hacia adelante, vencer el obstáculo, porque Dios me ha puesto una vocación. Algún día todos estaremos en la presencia del Señor y vamos a tener que dar cuentas de lo que Dios te pidió a ti que hicieras. Dios no te va a pedir cuentas a ti por lo que Él me está pidiendo a mí. Yo tengo mi trabajo, tú tienes el tuyo. Pero los dos tendremos que darle cuenta al Señor. ¿Qué hicimos con esos talentos? ¿Qué hicimos con esas capacidades que Dios te dio? Ese es el punto. Yo tengo que rendir cuentas delante del Señor por mi trabajo. Y si alguien no sintonizó tarde, quiero volver a reiterar que aquí no estamos hablando de una persona en una oficina. Es todo tipo de trabajo.
1: La vocación de una persona, aquello a lo que se dedica, que sea lícito, claro está.
2: Eso incluye el estudiante. Todos tenemos un trabajo que hacer.
1: Nuestro deber es imitar a Dios, que trabajó 6 días en la creación y descansó uno. Ese es nuestro modelo. Nosotros debemos en todo adornar la doctrina de nuestro Señor y Salvador Jesucristo. Cuando yo obedezco lo que dice la palabra de Dios y trabajo como Dios dice, yo muestro mi amor por Dios y muestro la obra que Él ha hecho en mi vida.
2: Así es.
1: Lo que no podemos esperar es que el trabajo sea siempre dulce, libre de aflicciones, como dicen, stress free.
2: Sí, eso es una utopía, eso no es así.
1: Ahora, Sujel, el modelo que nosotros debemos imitar siempre es a nuestro Señor Jesucristo. Dice la Escritura que nosotros debemos andar como Él anduvo. Dice la Escritura que Él nos dejó huella para que siguiésemos sus pisadas. ¿Y el Señor qué hizo? ¿A qué se dedicó? ¿Cuál fue el trabajo de Él?
2: Bueno, tú te imaginas, hablando ahora del Señor Jesucristo, al Señor antes de los 30 años, yendo a comprar madera. La gente no visualiza a Jesús como debería visualizarlo. Algunas personas piensan que Jesús era un judío de aquella época que tenía un halo de luz y que se pasaba
1: en su casa sentado, orando todo el tiempo.
2: Nos dice la Biblia que Jesús trabajó en el taller de carpintería de su papá desde que Jesús era un adolescente, como era costumbre.
1: Como todo niño judío.
2: Exacto. En aquellos días, un papá carpintero le enseñaba el oficio a sus hijos, sobre todo al hijo mayor, y Jesús era el primogénito. Eso quiere decir que Jesús, probablemente desde los 12, 13 años, comenzó a ir al taller de carpintería con su papá. Jesús aprendió a usar martillo, serrucho. El Hijo de Dios, que hizo los cielos y la tierra, que sostiene el universo con la palabra de su poder, hecho hombre, serruchando una madera para hacer una mesa. Jesús probablemente hizo sillas, Jesús hizo casas, ventanas, puertas.
1: Estaba escogiendo los tablones de madera que fueran más adecuados para tal o cual trabajo. Dice la Escritura que él crecía en sabiduría, estatura y gracia para con los hombres.
2: Y me voy a ir más lejos. No es bueno hablar donde la Biblia no habla.
1: Sí.
2: Pero yo puedo inferir de las Escrituras que probablemente el taller de José de carpintería era reconocido en Israel. Porque decía, mira, cuando esa persona te dice que te van a entregar el martes, te entregan el martes. Y oye, me tienen una excelencia en lo que hacen, porque era el Hijo de Dios que estaba ahí serruchando y haciendo puertas. O sea que esa puerta quedaba nítida porque Jesús todo lo hacía perfectamente bien para la gloria de su padre.
1: ¿Tú te imaginas el impacto que era para su padre el estar trabajando con él allí?
2: Sí, eso debe ser.
1: El hijo obedeciéndolo a él continuamente y esforzándose lo mejor que podía.

Y de esta manera llegamos al final del programa. Muchas gracias por su sintonía. Esperamos que lo que hemos compartido hoy sea de bendición para su vida y le haya animado a ser agradecido por lo que Dios le ha permitido hacer y desarrollar como un trabajador. Música y Reflexión volverá la próxima semana, invitándole para que, si en el fin de semana tiene actividad en su congregación, asista, reúnase, alabe al Señor, conviva con otros creyentes y de esa manera fortalecerá su fe. 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

0: 16 horas en punto.
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0: Ya no soporto verlo más así. Hace tantos días que delira mi hijo. Y todavía no hay esperanzas de que vuelva en sí.
1: Hay algo más que quiero decirle, tanto a ti como a Marta. Un problema más serio aún.
0: ¿Más serio?
1: Sí. Son sus piernas.
0: ¿Sus piernas?
1: Tendré que amputárselas mañana mismo. El peligro de la gangrena es inminente.

0: ¿Qué tal, chicos y chicas?
1: ¿Cómo están, amiguitos?
0: Tía Elena, según parece, tu historia para hoy es emocionante. ¿Es otra de tus historias de la vida real?
1: Es una historia verídica, tío Daniel, de un chico que no se dio por vencido, que luchó contra el infortunio hasta que ganó. Un chico que llegó a ser uno de los atletas más grandes del mundo. Yo titulo mi historia, Piernitas Malas, el chico que no se dio por vencido.
2: Buenos días, Santiago.
3: Buenos días, señor Fuentes.
2: La lata de querosén está en el asiento trasero, Santiago.
3: ¿La qué?
2: La lata de querosén, la lata azul. Las tres latas rojas contienen gasolina. Debo dejarlas en el almacén de Silas Brenes, allá más adelante.
3: Seguro, seguro.
2: No dejes de bajar la lata azul, ¿eh? Y hazlo pronto. Debo seguir repartiendo encargos por todo el valle. ¡Y ya estoy atrasado!
3: ¡Cómo no, don Ezequiel! ¡Cómo no! Ah, ya la saqué.
4: ¡Fulvio! ¡Glenn!
5: ¡Sí!
6: ¡Ya voy, mamá!
4: ¡Bajen! Son las 7 y es hora de desayunar.
5: ¡Aquí voy, mamá!
6: ¡Ya voy, mamá!
7: Ahí están mis hijos. Milagrosamente están a tiempo para el desayuno.
8: Buenos días, papá.
7: Buenos días, hijo.
6: Buenos días, papi.
7: Buenos días, campeoncito. Por favor, Fulvio, pásame la Biblia.
8: Sí, papá.
9: Con reverencia, hijos. Papá nos va a leer una porción de las Sagradas Escrituras.
7: El texto que voy a leer es tu favorito, Marta. Isaías, el capítulo 40... y el versículo 31.
9: Ay, qué bueno. Espero que ese versículo llegue a ser el favorito de Fulvio y también el favorito de mi Glencito. Cuánto me gusta ese pasaje.
7: Pero los que confían en el Señor tendrán siempre nuevas fuerzas y podrán volar como las águilas. Podrán correr sin cansarse y caminar sin fatigarse. Busquemos ahora a Dios en oración. Nuestro Padre, te agradecemos por todas tus bendiciones, por nuestra finca en el Valle de Cimarrón, en Kansas. Te pido que nuestros caminos hoy sean agradables delante de ti. En el nombre de Jesús. Amén.
10: Amén.
7: ¡Qué buenas tortas de trigo!
4: ¡Abríguense bien! ¡Va a nevar! Si no se apuran, van a llegar tarde.
8: ¡Sí, mamá!
6: ¡Sí, mamá!
8: ¡Vamos! ¡Corramos! Como vivimos casi un kilómetro más cerca que los otros chicos, la señorita Sarita cuenta con nosotros para encender la estufa. Quiere que la escuela esté caliente para la hora de las clases.
6: Echemos una carrera hasta aquel árbol junto a la escuela. Dame medio minuto de ventaja.
8: ¡Bien, comienza! ¡Qué cómico se ve mi hermanito corriendo! Esos libros son casi tan grandes como él. ¡Es tan flaquito! ¡Aquí voy, Glenn!
2: ¡Ay! Estoy por terminar mis entregas de combustible esta mañana. Solo me quedan las 3 latas de gasolina para el viejo Silas en el almacén general. ¡Buenos días, Silas!
11: ¡Bájate de ahí! Este perro es el peor estorbo. No hace otra cosa sino comer y dormir. No hace nada en toda la semana. Solo ocupa espacio. ¡Bájate! ¡Ah! ¡Buenos días, Ezequiel!
2: Te traigo el pedido que hiciste.
11: ¿Eh?
2: ¡Te dije que te traje la gasolina!
11: Ya veo. Muchas gracias, Ezequiel.
2: No te apures, Silas. Yo bajaré las latas de gasolina. Hoy te he traído 60 litros de... ¿Qué? Pero, ¿qué ha pasado aquí? Tus 3 latas deben ser rojas. Pero aquí hay una azul. La azul tiene querosén. no entiendo lo que ha pasado. La última lata azul la debiera haber dejado en la escuela.
11: ¿Pero qué es lo que ocurre, Ezequiel? Oye, ¿a dónde vas?
2: Debo llegar a la escuela pronto. Debo llegar antes de que... ¡Oh, Dios mío! Por favor, ayúdame a llegar a tiempo.
11: ¡Ezequiel y mi gasolina! ¡Por lo menos déjeme dos latas! Sí, ya se fue. La puerta está abierta. Ven, Glenn, apúrate.
6: Aquí voy.
8: Pon tus libros en el pupitre. Los míos también. Ya es tarde. Llegamos justo a tiempo para encender la estufa.
6: ¿Necesitas mi ayuda, Fulvio?
8: No. Tú lo enciendes mañana. Siéntate. La maestra Sarita ya está por llegar. Voy a rociar querosén sobre la leña y el carbón y luego...
6: Mírame, Fulvio. Mira las muecas que le voy a hacer a María cuando trate de copiar las respuestas de mis ejercicios de aritmética.
8: Con esa mueca tan fea, de seguro que se asustará la pobre María.
2: Oh, Dios mío, debo llegar a la escuela pronto porque si no...
6: Mira esta otra.
8: Tú deberías estar en un circo. Ya me duele el estómago de tanto reír. ¡Basta, Glenn! ¡Ya no me hagas reír más! ¡Por favor! ¡Tengo que encender el fuego! Aquí va.
6: ¡Un incendio! ¡Fuego! ¡Ay! ¡Debo salir de aquí! Con las llamaradas y el humo no veo nada.
1: Se produjo una segunda explosión en la estufa de la escuelita. Esta vez otras ventanas se hicieron añicos y lanzaron a Glenn contra la puerta. Lo envolvían las llamas, lo enceguecieron y lo quemaron. En un espasmo indescriptible de dolor y miedo, corrió hacia la puerta. La abrió, se tambaleó, libre, cuando... Otra explosión estremeció el edificio. La voz de Glenn se perdió y luego volvió a oírse en un grito de desesperación.
6: ¡Fulvio!
1: Fulvio no estaba junto a su hermanito. Aún estaba dentro.
6: ¡Fulvio! ¡Fulvio! ¡Regreso por ti, Fulvio! ¡Te sacaré de allí! ¡Por favor, Fulvio! ¡Que no te pase nada!
2: ¡Detente!

0: Y ahora, regresemos a nuestra historia para hoy titulada Piernitas Malas, el chico que no se dio por vencido.
1: ¡Glenn! ¡Glenn, detente! ¡Por favor, no entres!

0: La escuelita se quemó hasta los mismos cimientos.
1: Ven, querido.
0: Ay, no, no quedó nada. Solo cenizas y las paredes quemadas, Sara. Si hubiera ocurrido 15 minutos más tarde, todos los chicos habrían estado ahí, los 42 chicos.
1: Lo sé, querido.
0: No, no, yo no sé qué haré cuando vea al señor Cunningham. Esos dos chicos eran dos de los mejores en este valle, Sara. Ay, yo no...
2: Y no pudiste hacer nada. Nada para salvar a Fulvio.
0: Yo ni siquiera lo vi. Cuando llegué a la escuelita, parecía un infierno. Corrí detrás de Glenn. El chico oyó mis gritos, pero no me hizo caso. Entró gritando en aquel infierno, buscando a Fulvio.
1: Qué chico tan valiente. Quería tanto a Fulvio.
2: Tuvimos suerte, ¿eh? Tuvimos suerte que sacaste a Glenn tan quemado como estaba. El doctor Mendieta dice que sus piernas se le quemaron terriblemente con la primera explosión. Antes de que saliera la primera vez, nunca he visto tales quemaduras. Sus piernitas quedaron muy quemadas.
1: El pobrecito está ahora inconsciente. El doctor Mendieta evita decírselo a Clinton y Marta. Pobres padres.
2: ¿Decirle qué? Se va a curar. Lo oí decir eso al doctor cuando corrió con Glenn a su casa.
1: Sí, excepto sus piernas, que quedaron muy quemadas. El doctor Mendieta dice que tendrá que amputárselas antes de que pase la semana.
3: Muy bien, hijo. Estás bien. Estás a salvo.
4: Doctor Mendieta, ¿no hay algo... algo que usted pueda hacer? Mírelo con su cabecita en la almohada, sudando, gritando y dando manotadas. Es más de lo que puedo soportar.
3: Sí, es verdad. Debo amputarle las piernas.
4: ¿Las dos?
3: Sí, las dos. Mañana por la mañana. Debe avisarle a Marta pronto. Es necesario que ustedes duerman esta noche. Lo siento. Buenas noches, Clinton.
4: Marta, yo pensaba que estabas en el cuarto de Glenn.
5: No.
3: ¿Qué es lo que estás diciendo, Marta?
5: Te he dicho que no.
3: Marta, yo solo...
5: Yo sé de lo que ustedes estuvieron hablando. Y he dicho que no. No le permitiré que lo haga.
4: Marta, tú sabes que Glenn está empeorando. El doctor Mendieta dice que su única esperanza está en la amputación.
5: ¡No!
3: Eso le conservará su fuerza.
5: He dicho que no, Clinton.
4: Pero, amor mío...
5: No van a quitarle a mi chico las piernas. Hace 2 semanas tenía 2 hijos. Ahora me queda solo uno. Y el que me queda, Clinton, va a ser un chico completo. ¿Me oyes? Doctor Mendieta... Usted jamás le amputará las piernas a mi hijo mientras me quede aliento en mis pulmones y mientras que posea fuerza en mis manos.
6: Al fin ganó ella. No supo cómo, pero ganó. Compitiendo su instinto de mujer y madre contra los razonamientos científicos de los médicos. Y prevaleció el amor. Marta Cunningham... Sabía que debía salvar las piernas de su hijo y las salvó.
3: Me doy por vencido, Marta. Haz lo que quieras con tu hijo.
6: Débil, pálido, frágil, consciente solo parte del tiempo, Glenn yacía desvalido semana tras semana. Vinieron las nieves invernales y pasaron. Llegaron las lluvias. Y después vino la primavera. Glenn comenzó a mejorarse y hasta se reía de vez en cuando. Marta comprendía aquellas sonrisas. El corazón tiene...

0: sus razones que la razón no entiende.
1: Se está mejorando, Clinton. Se está mejorando.
0: Había hecho la decisión correcta. Al llegar el verano, el chico ya podía sentarse en su cama. Estaba de buen ánimo. Pero por las noches, cuando Clinton y Martha Cunningham, rendidos por el trabajo arduo y por el cuidado que le prodigaban, dormían profundamente, y cuando en la granja reinaba el silencio, el enfermito desahogaba su pena.
2: Fulvio. Fulvio, ¿por qué tuviste que morir? Tú sabes que yo traté de salvarte, pero no te encontré entre las llamas. Fulvio.
0: El tiempo sana todas las heridas. Aquel verano, el doctor Mendieta le trajo a Glenn un regalo. El regalo de algo que, según el doctor, el chico usaría durante el resto de su vida.
3: ¿Muletas?
4: ¿Muletas? Las necesitarás, hijo. Son tuyas.
1: Gracias por las muletas, doctor.
4: Comprendo cómo se siente, Martha. No se haga ilusiones. La vida es dura. Hay que hacerle frente a la realidad. Le has salvado las piernas. ¿Pero para qué le sirven? Cuando le quitamos las vendas el mes pasado, vio lo que yo ya sabía.
1: Yo no soy una doctora.
4: Bien. Yo soy doctor. Ambas piernas estaban quemadas hasta el hueso. La pierna derecha le ha quedado torcida y 6 centímetros más corta que la otra. Contraída por los tejidos quemados. Y en el pie izquierdo han desaparecido los 5 dedos y el arco. Su hijo no volverá a caminar, excepto con muletas. Hay que hacerle frente a la realidad. Adiós, Martha.
1: Glenn.
3: Yo...
1: ¿Qué haces, hijo? Permíteme ayudarte. Ven, aquí. Siéntate. Pon las muletas contra la pared y siéntate aquí conmigo en la cocina. Dime algo, querido. Es un día hermoso. Mira, dice tu padre que tan pronto estés bien, te llevará a dar un paseo por la finca. Hace casi un año
3: Mamá.
1: Que... ¿Sí, querido?
3: Escuché lo que dijo el doctor Mendieta.
1: Glenn, mira, ¿por qué no...?
3: Mamá, yo oí todo lo que dijo.
1: Glenn...
3: Quiero que me leas algo de la Biblia.
1: Por supuesto, querido. Pero yo no...
3: Quiero que me leas tu texto favorito. ¿Te acuerdas? El que papi nos leyó aquella mañana. La última mañana que Fulvio estuvo con nosotros, antes de que saliéramos juntos hacia la escuela.
1: Sí, aquí está. Isaías. ¿Por qué te quejas? ¿Por qué dices, el Señor no se da cuenta de mi situación? Dios no se interesa por mí. ¿Acaso no lo sabes? ¿No lo has oído? El Señor, el Dios eterno, el creador del mundo entero, no se fatiga ni se cansa. Los que confían en el Señor tendrán siempre nuevas fuerzas y podrán volar como las águilas. Podrán correr sin cansarse y caminar sin fatigarse.
3: Mamita, esos pasajes de las Escrituras son para mí. Voy a esperar en Dios para que me dé nuevas fuerzas. ¿Y sabes qué, mami? Que yo he de caminar otra vez y voy a caminar sin estas muletas. Y yo he de correr y no me fatigaré. Dios me ayudará.
0: El pequeño Glenn le preguntó al doctor si no podían alargarse los masajes que había prescrito para sus piernas. El chico razonaba que si una hora de masaje le había hecho bien, 2 horas de masajes le beneficiarían doblemente. Y con 4 horas de masaje, el beneficio se vería cuadruplicado.
3: Con más fuerza, mamá. Quiero que me des el masaje con más fuerza.
0: 4 años más tarde, Glenn se deshizo de las muletas. Por doquiera se lo veía cojeando. Con dolor y esfuerzo, arrastraba sus piernas, pero estaba caminando.
4: Marta, Marta, asómate a la ventana.
1: ¿Qué ocurre, querido?
4: Mira, Glenn, está jugando con las gallinas.
1: ¿Qué tiene eso de extraño? Él quería caminar al aire libre. ¡Oh!
4: Está tratando de correr, Marta. Está corriendo al gallo rojo.
1: Oh, Clinton, deténlo, deténlo. Se puede caer y herirse las piernas. Si se tropieza, tal vez no se pueda levantar. No, no lo dejemos.
4: No, déjalo solo. Ese muchacho es valiente y le quitaremos el entusiasmo si hacemos eso. Mira cómo corre. Tiene coraje y algo mejor que coraje. Tiene fe. Yo no creí en el masaje, Marta. Lo hice solo para complacerlo, porque tenía que hacer cualquier cosa para impedir que se volviera malhumorado y que se lamentara toda su vida por la muerte de Fulvio. Tal vez tenía razón. Tal vez.
0: 2 años más tarde, cuando hacía tiempo que había olvidado las muletas y que el anciano doctor Mendieta había quedado desconcertado, para su alegría, Glenn estaba jugando con los muchachos al béisbol. Lo llamaban Piernitas Malas.
5: ¡Vamos, Piernitas Malas! ¡Lanza un tiro certero! ¡Dale con todas tus fuerzas!
0: Pero Glenn exigía más de su texto bíblico. La promesa era que él, Glenn Cunningham, correría. Aquel texto determinó su vida y su carrera. Glenn creció y al llegar a la escuela secundaria, ingresó en el equipo de atletismo.
6: Acaba de ganar Glenn Cunningham con un tiempo récord de 4 minutos y 40 segundos.
0: El campeonato nacional para escuelas secundarias se llevó a cabo en el Estadio Field en Chicago. Glenn Cunningham ganó durante 4 años consecutivos. Triunfó sobre 37 de los mejores corredores del país.
6: Glenn Cunningham, ganador con un tiempo de 4 minutos y 27 segundos.
0: El país tenía un nuevo héroe. Glenn Cunningham había roto todas las marcas mundiales para atletas de su edad en competencias intercolegiales. Después, las competencias entre las universidades. Campeonatos y carreras en las principales ciudades de Estados Unidos.
4: Este para mamá.
0: Corriendo en Europa.
4: Este para papá.
0: Los Juegos Olímpicos.
4: Y este para Fulvio.
0: Superó las marcas. Solo en 1933 ganó 37 competencias atléticas. En 1933 recibió la medalla Sullivan en reconocimiento al más grande de los atletas americanos. En un discurso ante los periodistas deportivos y ante la juventud de su nación, dijo lo siguiente.
4: Yo acepté mis lesiones, pero tomé lo que me había quedado e hice lo mejor que pude con ello.
0: En otra ocasión, él dijo.
4: Mamá y papá nunca mimaron a Fulvio ni a mí. No importa lo que fuera. Se suponía que Fulvio y yo lo haríamos rápida y eficientemente. Y también, si no mejor que cualquier otro. Muchas de las carreras que gané, no las gané para mí, sino para Fulvio.
0: Cuando comenzó la Segunda Guerra Mundial, en el año 1939, se cancelaron las Olimpiadas.

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0: 16 horas, 45 minutos.
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0: Queridos hermanos, nos da mucho gusto llegar hasta sus hogares con el propósito de estudiar la palabra del Señor. En esta oportunidad continuamos con nuestro tema en la bibliología y ahora queremos hablar algo acerca de lo que son los conceptos que otras personas tienen acerca de la inspiración. Realmente aquí lo que queremos es ampliar el asunto acerca de la inspiración, hablando de las teorías que hay acerca de este tema. Cuando hablamos de esto, debemos aclarar que nosotros tenemos una posición y ya la hemos dicho, pero hay personas que piensan de otra manera. Y cuando hablamos la teología, eso es un asunto que tenemos que explicarle a los hermanos. Hablar de teología implica hablar lo que nosotros creemos con la Biblia, pero también implica hablar lo que creen otras personas, las ideas que se mueven en el ambiente eclesiástico, pero en general, no solo la iglesia a la cual nosotros pertenecemos, porque nosotros estamos conscientes de que la iglesia debe estar enterada aún de cosas que nosotros no creemos, porque si ustedes sintonizan programas en los medios masivos de comunicación, la radio, la televisión, el internet y todos esos medios que hay ahora, ustedes van a oír muchas ideas ahí y nosotros debemos orientar al pueblo de Dios en cuanto a cuál es la posición bíblica acerca de estos asuntos. Entonces, por eso es que vamos a hablar de esto. No es que nosotros queremos criticar a nadie o polemizar con ninguno, no es esa la idea, sino es informar a nuestros hermanos de que hay otras maneras de pensar. Nosotros ya hemos hablado de lo que es la revelación y lo que es la inspiración desde el punto de vista bíblico. Pero entremos a ver algo de esas teorías que hay, teorías que nosotros no las apoyamos, teorías que nosotros, aunque las respetamos, no les concedemos que sean la verdad. Fíjense bien lo que estoy diciendo, hermanos. Nosotros respetamos lo que piensan otras personas, pero no le concedemos que sean bíblicos, que sean la verdad. Y ellos, pues, pueden tener sus ideas y que las tengan. Hay libertad realmente de maneras de pensar. Nosotros no estamos imponiendo tampoco nuestra manera de pensar, sino que estamos tratando de orientar a nuestros hermanos que han abrazado la fe de Jesús, que creen en la Biblia, que creen en las promesas del Señor y que otras personas no piensan igual, hermanos. Tengan por seguro que así es. Entonces, en cuanto a estas teorías, empecemos hablando de lo que se llama la inspiración natural. Acuérdense que nosotros no estamos de acuerdo con esto. Ellos dicen que la Biblia fue inspirada, pero en el sentido de haber sido escrita por hombres geniales. Eso es la idea de la inspiración natural. Entonces, la Biblia es una más de las grandes obras de la literatura universal. La Biblia no es entonces una revelación sobrenatural. Y ese concepto de inspiración, pues estas personas se lo atribuyen a todos los escritores que hay en el mundo, que escriben prosa, que escriben poesía y que escriben novelas y todo eso. Entonces ellos dicen, sí, los apóstoles fueron unos genios. Los profetas fueron unos genios. David era un genio de la poesía, pero eso es lo que ven. No ven nada más. Y eso para nosotros no es correcto, porque la inspiración, como la hemos estudiado nosotros, es muy diferente de la inspiración que tienen los poetas y los escritores que han escrito obras muy bonitas, pero que no son la palabra de Dios y no son revelación sobrenatural. Espero que esté bien claro el concepto de esta teoría. Hay otra teoría, se llama inspiración mística. Según esta idea, los escritores de la Biblia estaban llenos del Espíritu Santo, así como pueden estarlo todos los creyentes de la actualidad. Fíjense el error, hermano. Entonces, la inspiración es uno de los frutos ordinarios del Espíritu Santo. Por lo tanto, todo miembro de la iglesia puede tener esta inspiración, según ellos. Y esto es una gran equivocación. Y muchas veces hay personas que, por no saber la sana doctrina, hablan así y dicen, por ejemplo, que el Señor me inspiró un corito. Así hablan los hermanos, hablando de alguna cancioncita, se les ocurrió con música y letra, y ellos dicen, el Señor me inspiró. Si ellos están hablando de una inspiración como la de los poetas que mencionamos hace un momento, pues está bien que lo digan, pero ellos no tienen la inspiración teológica, la inspiración de cómo vino la Biblia a nosotros, sino que eso es, perdonen que diga así, una ocurrencia que tienen de una bonita música con una bonita letra, pero eso no es inspirado por el Espíritu Santo en el sentido de cómo se inspiró la Biblia, cómo se inspiraron las palabras que están en la Escritura. Esta idea tiene varios problemas. Primero, le roba a las Sagradas Escrituras su carácter único y especial. También contradice el concepto que la iglesia y el pueblo de Israel le dieron siempre a la Biblia, la cual habla de una obra especial del Espíritu Santo en relación a los escritores bíblicos. Los judíos, hermanos, es decir, los israelitas del tiempo bíblico, eran exigentes en cuanto a quién había escrito un libro para ser considerado canónico. Debía ser un profeta reconocido en la historia, haber escrito en hebreo y haber estado profetizando, ese podía decir, el Señor me habló. Él sí podía porque estaban recibiendo revelación sobrenatural y autoritativa y normativa para el pueblo de Dios. Y eso es cierto del Nuevo Testamento también. Además, este tipo de inspiración, que se llama inspiración mística, abre la puerta al más extremado subjetivismo, puesto que todo creyente puede pretender que el Espíritu Santo le ha hablado, dándole nueva revelación que extendería el canon bíblico, es decir, se agrandaría la Biblia con todo lo que pretenden ellos tener. Por supuesto, el canon está cerrado y los 39 libros del Antiguo Testamento y los 27 del Nuevo Testamento no pueden ser aumentados. Además, en ellos está todo lo que Dios ha revelado para la era de la iglesia. Así que este es otro concepto y nosotros debemos saber, porque hay gente que está diciendo que el Señor los inspira. E incluso algunos dicen, el Señor me dijo que escribiera. Entonces ya la Biblia no sería el metro exacto con el cual podemos medir toda la doctrina, sino las ideas de las personas. En tercer lugar, existe la inspiración mecánica. También nosotros no aceptamos esta idea. Los escritores bíblicos, según ellos, los que piensan así, fueron instrumentos pasivos en manos del Espíritu Santo. Esta teoría anula la personalidad de los escritores, lo que no es correcto. Es cierto que algunas partes de la Biblia, dadas directamente por el Señor, por ejemplo, los 10 mandamientos, eso sí fue algo que fue de parte de Dios sin estar pensando en la personalidad de Moisés. Pero no todo fue así. Siempre no olvidemos que la inspiración llega hasta cada palabra de la Escritura. Esto de inspiración mecánica da a entender que los escritores, los 40 escritores que escribieron la Biblia, eran como máquinas de escribir o como plumas que estaban siendo usadas por el Espíritu Santo, y eso no es así. Dios usó la personalidad de ellos también. En cuarto lugar, mencionamos la inspiración parcial. Esta idea dice que fueron inspirados o inspiradas solo aquellas partes de la Biblia que no era posible saber de otro modo. Por ejemplo, la creación, eso sí es inspirado, dicen ellos. Pero lo que se investigó, como por ejemplo lo que investigó Lucas, o lo que se vio por los escritores como testigos, no necesita inspiración. Aquí creo yo que ellos hacen una confusión entre lo que es revelación y lo que es inspiración. Es que inspiración, todo lo que está en la Biblia, desde Génesis 1:1 hasta Apocalipsis 22, el último versículo, es inspirado. Pero lo que los hombres investigaron o que lo vieron, que fueron testigos de eso, eso lo supieron ellos no por revelación, sino que lo vieron. Pero temas como la creación o el futuro, que ya está profetizado en la Biblia, eso no se podía saber solo así. Entonces, ahí hubo necesidad de una revelación especial de Dios. Pero inspirada es toda la Biblia, desde Génesis hasta Apocalipsis. Inspirada. Es posible que uno podría decir, bueno, lo que los apóstoles vieron cuando Jesús convirtió el agua en vino, cuando anduvo sobre el mar, ellos fueron testigos y eso no tenían que saberlo por revelación, lo vieron ellos. Aunque Jesús en todos esos actos estaba revelando cosas también. Pero la inspiración no debemos confundirla en ese caso con la revelación. Esto es muy importante. Entonces, es importante, hermanos, que conozcamos estas teorías y vamos a seguir estudiándolas, pero lo haremos en nuestro siguiente programa, al cual los invitamos.
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0: 17 horas en punto.
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3: 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Apreciables hermanos y amigos en toda Guatemala, Centroamérica y México, muy buenas tardes. De nuevo tenemos mucho gusto de presentar este programa. Deseamos que este tiempo de alabanzas a Dios sea de bendición para usted y su familia.

Es Radio Cultural TGN y le desea una muy buena tarde este 1 de mayo, Día del Trabajador, Día del Trabajo. Bendiciones, que su descanso pues se prolongue de una manera tal que usted pues siga alabando al Señor a través de nuestra programación aquí en Radio Cultural TGN. Son las 17 horas con 11 minutos. Le deseamos buen provecho en la hora del café, del té, del chocolate que justamente comparte en familia. Gracias por su sintonía desde el 100.5 en FM, las frecuencias que se distribuyen a nivel nacional y las plataformas digitales. Le deseamos lo mejor. Que el Señor siga bendiciendo grandemente sus expectativas de vida, sus proyectos, las responsabilidades que le atañen con relación a sus actividades de trabajo. Aquí celebramos el Día del Trabajo porque es una bendición del Señor bajo su diseño, bajo su amor, su bondad. Estamos, por supuesto, celebrando este tiempo. Hoy, 1 de mayo, usted en casita. Nosotros aquí, en Cuarta Avenida 30-09, de la zona número 3. 17 horas, 12 minutos. Mi buen Jesús.

Es una tarde calurosa y maravillosa de viernes estrenando mes. Hoy es 1 de mayo, el mes número 5 de este 2026. Y en su trayecto nos sentimos bendecidos en la programación que compartimos estrenando hoy, justamente este mes de mayo. Que el Señor bendiga grandemente su vida. Aquí estamos para servirle, por supuesto. Ojalá ahí esté muy bien. A lo mejor salió de casita y va de regreso para ya disfrutar del descanso reparador. Nosotros desde Radio Cultural TGN en Himnos de Victoria le deseamos lo mejor. Le deseamos buen provecho, por supuesto, buen descanso.

maravilloso canto, trabajaremos hasta que Jesús venga. El trabajo es una bendición y hoy justamente se conmemora a nivel mundial y en Guatemala, por supuesto, el Día del Trabajo. Bajo la perspectiva y el diseño de Dios, ¿qué diremos del trabajo? Bueno, el trabajo es considerado una bendición y un principio fundamental que obviamente fomenta el desarrollo personal, la dignidad y la capacidad de proveer, porque hay que proveer para la casa, hay que llevar a la casa. Y bueno, pues más allá de lo económico, el trabajo aporta, creo yo, satisfacción, bienestar físico, bienestar mental y un sentido de propósito que destaca, pues que se destaca como un regalo divino que al realizarse con gratitud y dignidad y esfuerzo produce gozo. Y consideramos que las principales razones por las que el trabajo es una bendición y es que pues dignifica y da un propósito, por supuesto que sí. También forma parte de la provisión y el sostenimiento como uno de los presupuestos dentro de este concepto. También produce bienestar mental, físico, como lo mencionamos, satisfacción personal, principio de desarrollo y también contentamiento. Eso dice la Biblia, que produce contentamiento. En el Salmo buscaremos ese Salmo maravilloso que habla acerca del contentamiento que produce el hecho de trabajar. Pero hay que descansar, por supuesto. No todo es trabajo, trabajo, trabajo y trabajo. Hay que descansar. El cuerpo necesita descansar. La mente necesita el descanso. Y es un mandato divino el hecho de que hay que descansar, así que descanse hoy.

seguimos aquí en la presentación de Himnos de Victoria a través de Radio Cultural TGN. Radamés Marrero es el nombre del intérprete de este canto, en una versión propiamente de Radamés. Le presentamos Que mi vida entera esté. 17 horas con 25 minutos en el recorrido de nuestra programación. Gracias por su sintonía. Su reporte también tiene mucho valor, tiene peso en este tiempo a través de Himnos de Victoria. Es oportuno darle también nuestra gratitud por sus ofrendas, el fruto de su trabajo. Gracias a Dios, gracias por ofrendar para Radio Cultural TGN y venirse acá a nuestros estudios en Cuarta Avenida 30-09 de la zona número 3 y aportar a través de ese esfuerzo esa parte de sus finanzas que mantiene ahí mes a mes dentro de su presupuesto. Y decir, bueno, esto es para Radio Cultural TGN, para el pago de la energía eléctrica, que de hecho ya va pues mermando con relación a la cantidad de ofrendas numeraria que hay que reunir para el pago de la energía eléctrica. Que el Señor bendiga a todos nuestros oyentes, porque esto es a través de su trabajo. El negocio es un trabajo, la oficina es un trabajo, los proyectos que usted realiza son un trabajo, donde quiera que esté la industria es un trabajo, todo. Y bueno, gracias, muchas gracias por apoyar el Ministerio de Radio Cultural TGN. Nuestros compañeros de labores en su mayoría, casi todos están descansando en este instante. Les deseamos lo mejor, buen descanso allá en casita. Gracias a Dios por su vida y por supuesto nuestra oración es porque el Señor les dé la fuerza necesaria en el desarrollo de las actividades laborales acá en Radio Cultural TGN. Y bueno, esto es en beneficio del desarrollo del ministerio de la institución. Saludos cordiales al doctor David Pérez, ahí recuperándose de su salud, que el Señor lo bendiga, está en casita escuchando. El saludo para su esposa, hermana Alma, también ahí a Davidcito, el saludo cordial. Oramos, por supuesto, por la salud del doctor Oscar David Pérez Barrientos, quien se recupera allá en casita. Saludos cordiales, gracias a Dios por su vida y la vida de nuestros compañeros de labores, quienes también están descansando a esta hora de la tarde. Pues rebasan ya 27 minutos luego de las 5 horas, 17 horas, 5 de la tarde en todo el territorio nacional este 1 de mayo. Que el Señor bendiga su vida grandemente. Nosotros aquí estamos para servirles, atendiendo las líneas de comunicación 2207-77-31 y 32.

Arribamos 32 minutos luego de las 17 horas en la presentación de Himnos de Victoria, este 1 de mayo. Pedro Son Alvarado con este tema a través de nuestra programación aquí en este recorrido. Saludos cordiales, gracias por ser una bendición para todos los que hacemos posible radio aquí en el 100.5 en FM. Y bueno, celebrando, conmemorando y aprovechando el descanso de porque estamos justamente todos enfocados en el Día del Trabajo, el trabajo que es considerado una bendición y un principio fundamental que fomenta el desarrollo personal, la dignidad y la capacidad de proveer. Eso es lo que justamente podemos pensar del Día del Trabajo. Y bueno, pero hay que descansar también. Aquí la Biblia nos dice en el Salmo 128:2 que es bueno que el hombre pueda disfrutar del fruto de su trabajo, que es un regalo, y también pueda encontrar satisfacción en el trabajo, compartir con su familia. Y bueno, también menciona este precepto bíblico que quien trabaja merece disfrutar de lo ganado, y es bienaventurado, dice el Salmo 128:2-3, y le va bien. ¿Qué le parece? Y le va bien. Así que usted que es trabajador, sea bienaventurado, que Dios lo bendiga grandemente y que pues en el fomento de la actividad laboral también tenga ese tiempo para descansar, porque lo mencionamos, no todo es trabajar, trabajar y trabajar, hay que descansar. Estamos diseñados para eso, para trabajar y a la vez el disfrute del descanso que cabe en todo el presupuesto de nuestra existencia ante el Señor. Saludos cordiales, Isaías, allá en Zona 21, y su esposa Erika están escuchando, disfrutando de Himnos de Victoria. Ellos son fieles oyentes de nuestra programación, no solo de Himnos de Victoria, sino de cada segmento que presentamos acá en Radio Cultural TGN, de cada contenido de programación. Así que le enviamos un saludo muy cordial a Isaías, bendiciones Isaías, y a hermana Erika, a la ingeniera Erika Roquel, bendiciones para ellos. Qué bueno que estén también reportando la programación a esta hora de la tarde. Es un tiempo para disfrutar del té, del café, de esa armonía familiar que justamente forma parte entonces de nuestras actividades, y siempre mencionamos como un presupuesto de la vivencia en armonía y en familia.

maravilloso canto, es un himno de todos los tiempos, por supuesto, en la viña del Señor. Anhelo trabajar por el Señor, se titula este canto, y se lo presentamos a través de nuestra programación Himnos de Victoria aquí en Radio Cultural TGN. 22 minutos nos separan de las 18 horas en todo el territorio guatemalteco. Este día del trabajo, por supuesto, se establece en el artículo 127 del Código de Trabajo que nos rige aquí en Guatemala, es el decreto 1441. Así que este día se celebra desde 1945 y se reconoce oficialmente para conmemorar la lucha obrera y los derechos laborales. El artículo 127 hay que leerlo, todos los guatemaltecos y todos los que somos trabajadores, los que trabajamos. Y por supuesto, hablamos en términos generales, porque también abarca el hecho de que si usted trabaja y allá en la iglesia, por supuesto, tómelo como algo pues laboral. Usted se esfuerza, enfoca su mente, su esfuerzo físico y trabaja en el ministerio, claro que es un trabajador. Obviamente, bueno, dentro de las diferentes instituciones se rigen la manera en cómo pues, se le da ayuda al hermano que trabaja a través de una ofrenda, a través de un salario o algo. Pero si usted está trabajando en la obra, también tómelo como pues, un día de trabajo y el saludo que pues, le enviamos a todos los trabajadores también aplica para usted. Que el Señor lo bendiga grandemente. Gracias por ser parte de Radio Cultural TGN. Y escuchar la programación a esta hora. Bueno, los artículos del Código de Trabajo 126 y 127 establecen que todo trabajador tiene derecho y un día al descanso semanal remunerado, y eso generalmente aplica los domingos, tras una semana de trabajo y descansos durante jornadas continuas, los cuales, pues dice, establecen los artículos.

intereses de las personas para su provecho personal, familiar, incluso provecho a nivel de sociedad. Seguimos aquí, 20 y serán las 18 horas. Otro canto más, dicen los hermanos. Claro que sí. Estamos totalmente convencidos de que somos hijos del Señor.

Únicamente nos separan 12 minutos de las 18 horas en la presentación de Himnos de Victoria a través del 100.5 en FM. Bendiciones del Señor en su vida. Es bueno recibir reportes y sugerencias musicales que nos ayudan al trayecto de la programación para así presentarle a usted un buen contenido a través de este tiempo, hoy 1 de mayo del 2026. Es renovado el saludo para usted. Gracias por su amabilidad. Apreciamos su sintonía.

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